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0: propias manos. Un objeto no tengo mucho gusto por el mal trabajo, así como un
1: material
0: no solo puede ser imaginado.
2: Una remis quelque chose
0: de un extremo al otro. Leí que ella gana y penetra de un
2: de entrada y de un cierto.

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1: se entregó algo un objeto una garantía
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1: mercancías
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un documento relativo a los caminos, los giros, valentía en la entrada, en la entrada. El círculo, el cinturón, un conjunto de unas 5 piezas visibles, capas superpuestas en ciertos terrenos, piedras.

0: Una investigación.
1: Un recuerdo.
0: Una implantación.
1: Un papel.
0: Un resto.
1: Un resto.
0: Un acuerdo.
1: Borroso.
0: Un recuerdo.
1: Borroso.
0: Roto por mis propias manos.
2: Un rôle, un reste, une implantation, une recherche.
3: De la mémoire.
2: Un flou de la mémoire. Un flou.

roto por mis propias manos. No tengo mucho gusto por el mal trabajo. No solo puentes. Leí que pasaré la noche en el primer tren. Leí que ella gana y penetra, de un extremo al otro, pasaje deformado, un río, un edificio de pasajeros alrededor de ti y de mí, de repente. Otra información, aunque parcial y a veces contradictoria, amplía las observaciones anteriores. A la llegada, se entregaron varios objetos. Un objeto difícil de identificar, así como una serie de materiales impresos relacionados con los procedimientos y el acceso a los espacios de trabajo. La entrada sí parece estar organizada, según una estructura circular.

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1: su ji kalaman da su kula ba kidan da ake a cikin wakar ba.
2: Desde los primeros días, ciertas operaciones se realizan directamente a mano. Rompimos varios elementos para probar su resistencia. Esto pareció construir una especie de gesto inicial. Sirvió como punto de partida para una serie de...
3: Pas trop de goût, de mauvais ouvrage, pas que des ponts. Je lis, j'irai passer la nuit dans le premier train. Je lis, elle gagne et pénètre. D'un bout à l'autre déformé. Passage, une rivière, un bâtiment des voyageurs autour de toi et moi brusquement.
2: Mala calidad de varias estructuras.

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1: Los sitios estudiados presentan la impresión general de una acumulación de restos, con vestigios de asentamientos antiguos